0: Nosotros le respondimos. Carlos Fonseca es de los muertos que nunca mueren.
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maravilloso, mes de la alegría, mes de los triunfos, mes de los valores, de paz y de concordia. Julio victorioso, todos juntos.

Voy a hablarles, compañeros, de las mujeres del Cuá, que bajaron de los cerros por orden del general.

Amigos oyentes de Radio Nicaragua, en esta fecha especial, hoy 19 de julio del año 2026, vamos a quedarnos en breve con el mensaje de los copresidentes, tanto de Daniel Ortega, como también los comentarios que hace al final la copresidenta de la República. Vemos un acto bien ordenado, con la presencia del pueblo nicaragüense. Está entrando Daniel, acompañado por supuesto que por autoridades superiores del gobierno revolucionario. El lleno de la plaza es total y cada año que se realizan estos actos del 19 de julio llama la atención la organización. La organización con que se realizan, con que se ubican la gente, con que se ubica el pueblo y principalmente la presencia clave de la juventud. Tres imágenes de Sandino están al fondo de esta celebración del 19 de julio de 1979. El hombre que inspiró la guerrilla, el hombre que inspiró a miles de jóvenes a salir del anonimato cuando su sombra estaba, podemos decirlo así, enterrada. Pero ahora es Sandino multiplicado en miles y miles y miles. Repetimos, es increíble la organización, la forma en que se organiza acá estos actos del 19 de julio. Y vemos a una juventud disciplinada, encerrada en este momento para salir, organizadamente para salir. Es la juventud organizada, esa juventud que hoy tiene proyecciones hacia el futuro. Estamos hablando de los 47 años de la Revolución Popular Sandinista. Este acto de organización se ha venido dando, movilizaciones que se han venido dando previo a la celebración del 19 de julio. Y ahora pues aquí están estos muchachos en plena libertad, en plena autonomía, diciéndole presente a Nicaragua. En estos momentos son las 6 de la tarde con 39 minutos. Y todo pues de acuerdo a los cálculos de cómo se va a realizar esta actividad que tiene que ver con el 19 de julio de 1979. Vamos viendo ya el recibimiento, el saludo de la juventud sandinista del 19 de julio, de los jóvenes nicaragüenses, de todos los que han sido involucrados en este proceso de celebración, de todos los que estamos conmemorando este 47-19. Cada año es más organizado, es más vistoso la forma en que se realiza el acto de conmemoración de los 47 años que han transcurrido en la historia de Nicaragua. Somos un ejemplo en América Latina. Somos un ejemplo para Centroamérica, los logros que se ha logrado llevar a cabo con la disciplina, con la entrega del pueblo nicaragüense. Si ustedes ven, en estos 47 años que han transcurrido, aquí están las nuevas generaciones frescas, ahora ya con siempre llena de entusiasmo, esa sangre joven, llena de entusiasmo, llena de valor, llena de alegría, para acercarnos a esta celebración que está a punto de culminar y por supuesto que cierra siempre con el mensaje central dirigido por el comandante Daniel, copresidente de la República, ahora copresidente Daniel Ortega, la copresidenta Rosario Murillo. Es un acto que se ha organizado y se ha calculado muy bien, se ha venido trabajando en esto de una forma disciplinada, de una forma increíblemente disciplinada y que manifiesta pues toda la característica del Frente Sandinista de Liberación Nacional en estas nuevas generaciones, en esta nueva conmemoración del 19 de julio de 1979 a este 19 de julio del año 2026, donde está presente la juventud, donde está presente el pueblo de Nicaragua. Varios lugares del país estuvieron realizando diferentes actividades. También estuvo realizando actividades en la primera capital de la revolución, que fue el departamento de León.
Ahí se hicieron otra serie de actos importantes. Recordemos que fue en León cuando por primera vez se presentó la Junta de Gobierno de Reconstrucción Nacional. Y ahora pues estamos en este punto, en momento de encontrarnos nuevamente, de encontrarse el pueblo con su presidente, ahora copresidente Daniel Ortega, y con la compañera Rosario Murillo, copresidenta de la República. Es un acto muy especial, acto del 19 de julio de 1979. Puedo decir que todas las actividades que se han realizado están a punto de concluir, pero eso sí, siempre continuando con el compromiso de seguir adelante, de dar esa entrega que fue clave para la victoria del 19 de julio de 1979. Y como se ha comentado, pues los que participaron en la guerrilla, los que participaron en la Cruzada Nacional de Alfabetización, los que se vieron involucrados en las diferentes tareas de la revolución y principalmente en la defensa que se dio en los años 80. Ahora estamos hablando de los nuevos tiempos. ¿Qué tiempos son estos? Estos son nuevos tiempos de paz, nuevos tiempos de prosperidad, nuevos tiempos de progreso, nuevos tiempos de disponibilidad. La juventud sigue siempre con el mismo entusiasmo, con el mismo brillo. Así como aquellos muchachos que se integraron a la guerrilla en los años 60, así como los muchachos que se integraron a la Cruzada Nacional de Alfabetización, esa generación que, como hemos comentado, que entró de 20, 25, 17, 18 años, hoy estos muchachos ya tienen 58, 62, 63 años, pero el compromiso sigue. La bandera sigue llevándose en alto, se sigue llevando en alto el ideal, sigue presente la esencia revolucionaria. ¿Y dónde está la esencia revolucionaria? Por supuesto que está presente en estos nuevos sueños, en la planificación para un futuro mejor. Cuando decimos esta juventud quiere estar en paz, y eso ha sido uno de los mensajes importantes a lo largo de estos 47 años. El mensaje es continuar con la paz, continuar con la solidaridad, seguir ese rumbo, ese camino que fue el que nos enseñó Sandino. Ese camino que nos lleva ¿a qué? A la paz, a la estabilidad, a que las nuevas generaciones estudien en paz, a que las nuevas generaciones, estas que están ahora aquí en este 47-19, siguen con el compromiso, con el brillo, con el ideal, con el entusiasmo de seguir haciendo patria. Acto central, pues, de este 47-19, siempre más allá, de la mano con el pueblo trabajador, de la mano con la juventud vigorosa, con esa juventud que también estudia, que también trabaja y que se ha integrado a los diferentes actos de la revolución sandinista. Y ahora en esta, porque vamos por etapa, esta es una nueva etapa, estamos en etapa de la paz, estamos en etapa de la construcción, y por supuesto la organización es muy pero muy importante, donde el pueblo siempre se integra, y aquí está la juventud integrada en esta celebración de hoy 19 de julio, y por eso decimos 47-19. 47-19 del pueblo nicaragüense. Vamos a quedarnos posteriormente con otra comunicación ahí, con lo que tenga que ver con esta celebración del 19 de julio de 1979 a este 19 de julio del año 2026. Un acto bien bonito, bien organizado, con cantos revolucionarios, con manifestaciones constantes del pueblo, con caminatas, que estas fueron de las primeras actividades que se realizaron, caminatas para recordar el repliegue, caminatas para recordar también la fecha histórica y el aporte de toda la juventud nicaragüense que hoy, en este nuevo desafío, sigue adelante. Ese es el compromiso de los nicaragüenses: trabajar, estudiar, trabajar por la paz, seguir construyendo la nueva Nicaragua, seguir construyendo más hospitales, seguir construyendo más carreteras, porque esto no se trata simplemente de un proyecto político de consigno. Vamos a manifestar que hay un lleno total en la plaza, y que vamos a quedarnos posteriormente
con el ambiente de este 19 de julio para quedarnos directamente con la transmisión cuando hable el copresidente de la República, Daniel Ortega Saavedra. Ya ustedes comprobaron que ya entró a la plaza y vamos a quedarnos en breve con la señal del canal 4 o del 6, porque esta es una hermandad de todos los medios de comunicación.

0: Cuando estábamos en la cárcel, llegó un oficial de la Guardia Nacional lleno de alegría a decirnos que Carlos Fonseca había muerto. 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

Cuando apareciste, llegaste a nosotros con tus ojos miopes, azules intensos, fuiste desde entonces.

0: presente.
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patria, hay patria, hay patria. ¡Viva Sandino! ¡Viva el Frente Sandinista de Liberación Nacional! ¡Viva la Revolución Popular Sandinista! ¡Viva, viva Daniel! ¡Viva! ¡Viva Daniel! ¡Viva, viva Daniel! 47, 19 y siempre más allá. 47, 19 y todos juntos vamos adelante. Todos juntos hacemos la historia. Todos juntos somos la gloria. Todos juntos somos la victoria. Viva Nicaragua, bendita, gloriosa, siempre digna y libre. Nuestra victoria es la paz. Nuestra victoria es la paz. Nuestra victoria es la paz. Vivimos los gloriosos tiempos que nos legaron nuestros héroes, nuestros próceres, nuestros mártires. Vivimos con Sandino, patria y libertad, patria y humanidad, patria libre, patria soberana, patria y paz. Avanzamos en estas tierras sagradas que Dios dispuso para nuestro pueblo nicaragüense, orgulloso y honroso. Avanzamos como guerreros de luz y de amor, consolidando la paz que es nuestro milagro y nuestra victoria. Avanzamos en dignidad y decoro nacional, como quiso Sandino, como mandató Sandino, general de hombres y mujeres libres, máximo héroe nacional de nuestra Nicaragua. Valentía, hidalguía, soberanía son patrimonio nacional irrenunciable, legado de sangre sagrada y santa que abona y riega toda nuestra sacrosanta geografía. Defendemos ese legado caminando en el vigor y la gloria de ser libres, guerrilleros sublimes de patria, paz y humanidad. Sandino, general de hombres y mujeres libres. Benjamín Celedón, general de patria y certeza. Andrés Castro, símbolo del coraje infinito de los nicaragüenses. Ejército defensor de la soberanía nacional, custodio espiritual de la paz. Rigoberto López Pérez, patriota indispensable. Carlos Fonseca Amador, Tayacán vencedor de la muerte. Tomás, de fuerza insobornable. Con los millones que somos alma, aliento, ánimo de esta raza nuestra que sabe de luchas y de honor, hoy confirmamos que nuestras batallas vibran en el azul y blanco de nuestro cielo, azul y blanco de nuestra gloriosa bandera y en el rojo y negro inmortal que nos viene, nos llega y está en el espíritu trascendente y eterno de Diriangén, de Nicaragua, de Adiac, de los indios flecheros, de los pueblos originarios y afrodescendientes, que en este rincón de nuestra Nicaragua son luces verdaderas, verdades sublimes y garantías espléndidas de un gran espíritu que afianza cotidianamente el valor de la paz y desde allí proclamamos.

Nicaragua soberana, Nicaragua trabajadora, laboriosa, segura, justa, fraternal, próspera, esperanza cierta de una paz alzada, airosa y gloriosa, que surca nuestro cielo y nuestras tierras como vuelo, como camino infinito, como familia en el amor y la fuerza, que es gracia de Dios. A todas las familias de nuestros próceres, héroes y mártires, nuestra fuente inagotable de amor, que es fe y es entrega a la realización de los supremos sueños, nuestros supremos sueños y de los más elevados ideales de la humanidad. A 47 años, luz, revivimos y reeditamos tantos tiempos históricos, gloriosos, memorables, manantiales de identidad, fortaleza y victorias que santificamos hoy en nombre de la paz y el cariño. A todas las familias nicaragüenses, en este día de coraje y alegría, en este día de confirmación de nuestra inefable identidad nicaragüense, en este día de principios vibrantes, brillantes, de protagonismo perenne, nuestro respeto y reconocimiento, nuestro compromiso de pueblo presidente con la paz, la justicia, la verdad, los caminos, los horizontes y el porvenir que somos todos, orgullosos militantes de la espiritualidad más profunda, de las convicciones inamovibles, de los inagotables caudales que surgen de las grandiosas y potentes bendiciones que Dios derrama

está Mercho Maldonado, que en la bajura del río platicó con tres muchachos vestidos de verde olivo. Tenían, dijo el campisto, limpia, limpia la mirada, bien serena, serenita, exactita el ojo de agua, bien serena, serenita, exactita el ojo.

0: ¿Te acordás de aquel muchacho? 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

¿Cuál es la consigna? ¿Cuál es la consigna? El pueblo no se detiene. FSLN. Compañeros, compañeras, presiden este acto de celebración de la paz y el cariño, como debe ser, todos nuestros próceres, todos nuestros héroes, todos nuestros mártires, todos sus familiares que viven su legado en esta patria bendita, orgullosa y siempre libre. Presiden este acto las valientes, heroicas y formidables familias nicaragüenses que desde todos los puntos de nuestra sagrada geografía se suman a esta magnífica y gloriosa celebración de la paz. En esta Plaza de la Fe, Juan Pablo II, vibramos en los sonidos y en la música de la concordia y de las honrosas luchas cotidianas para defenderla, defender la paz, ensalzarla, beatificarla, la paz, don de Dios y patrimonio sublime de la humanidad y de nuestra Nicaragua bendita. Entre juventudes de todos los tiempos, entre valientes hermanos, soldados, oficiales, policías, todos custodios de la paz, la seguridad, la estabilidad y la alegría de vivir tranquilo, nos honramos en celebrar esta fiesta cristiana, socialista, solidaria. Nos acompañan la presidencia y la directiva de la Asamblea Nacional de Nicaragua, el doctor Gustavo Porras, la compañera heroína Amada Pineda. Levántese, Amada, por favor. Amada Pineda, heroína nacional. La compañera. La doctora Arlinda Alonso, primera vicepresidenta, y la compañera Gloria Raquel Dixon Brautigan, primera secretaria. Todo un aplauso fuerte. Trabajo grande el que realizan todos los días, promoviendo y discutiendo y suscribiendo leyes para el desarrollo de nuestra Nicaragua. La Procuraduría General de Justicia, la doctora Wendy Morales, Procuradora General, el compañero Hernando José Chamorro, quien además atiende el Ministerio Público de Nicaragua, la compañera María Elieta Esquivel Tinoco, Contralora General de la República, así como el compañero Luis Alberto Rodríguez, Co-Contralor, y la compañera Yaosca María Méndez Gutiérrez, Procuradora para la Defensa de los Derechos Humanos. Están aquí también con nosotros la presidencia y miembros del Consejo Supremo Electoral, la compañera heroína Brenda Rocha, magistrada presidenta. El compañero comandante Humberto Campbell, magistrado y vicepresidente, además secretario de la Presidencia para la Costa Caribe. La compañera heroína Almanubia Baltodano, magistrada. Y el hermano compañero Cairo Amador, magistrado. De la Corte Suprema de Justicia nos acompaña la heroína Ana Julia Guido, magistrada, la heroína Rosa Argentina Solís Dávila, también magistrada, y el doctor Manuel Fuerte Toledo, magistrado. Por las fuerzas militares del glorioso Ejército de Nicaragua, la Comandancia General, el compañero general de Ejército Julio César Avilés Castillo, comandante en jefe, el compañero coronel general Bayardo Ramón Rodríguez Ruiz, jefe del Estado Mayor, el compañero coronel general Marvin Elías Corrales Rodríguez, inspector general, las esposas de los tres compañeros y el Consejo Militar de las Fuerzas Militares del Ejército de Nicaragua. Glorioso Ejército de Nicaragua. La Jefatura Nacional de nuestra Policía Nacional, el primer comisionado general Francisco Javier Díaz Madrid, el
comisionado general Juan Victoriano Ruiz, cojefe de las Fuerzas Policiales, el comisionado general Fernando Javier Ocón, subdirector general, y el Consejo Nacional de la Policía Nacional. Del Ministerio del Interior nos acompaña la ministra, la compañera María Amelia Coronel Quinlo, el comisionado general Luis Caña, viceministro, la compañera Carla Salinas, viceministra, y el Consejo de Dirección del Ministerio del Interior. Por nuestra economía, que gracias a Dios va bien, por las inversiones, todo lo que tiene que ver con estudio de las propuestas de inversiones y el desarrollo de las mismas en nuestro país, el presidente del Banco Central de Nicaragua, compañero Ovidio Reyes, el compañero Laureano Ortega, asesor de la Presidencia para la Economía y las Inversiones, la compañera Sara Amelia Rosales Castellón, superintendente de banco y de otras instituciones financieras, el compañero mayor general en retiro, Denis Membreño, director de la UAF, el presidente de la Comisión Económica de la Asamblea Nacional, compañero Wálmaro Gutiérrez, el ministro de Fomento, Industria y Comercio, compañero Ervin Ramírez, el compañero Nicolás Espinosa, viceministro de Hacienda y Crédito Público, los compañeros Salvador Mansell, ministro de Energía, y Ervin Barreda, ministro de Agua, quienes están al frente del trabajo en estas horas de acto nacional, el doctor Roberto López, presidente del INS, el compañero Eli Medrano, director de la Dirección General de Aduana, y nuestro hermano Martín Rivas, director de la DGI. De la Cancillería de la República saludamos con mucho cariño al compañero Canciller General en retiro, Denis Moncada. Al compañero ministro asesor de la Presidencia para Políticas y Relaciones Internacionales, Iván Lara Palacio. A la ministra también de la Presidencia para la Cancillería, compañera Yaosca Calderón, y a nuestro embajador en distintos países de Europa, compañero Mauricio Gelli, ministro embajador para Europa y sedes especiales, con su esposa. Nos acompañan las misiones diplomáticas y de organismos que viven y trabajan en nuestra Nicaragua de paz y bien. También empresarios de tantos continentes del mundo. Comunicadores internacionales que han sido y son participantes de esta histórica celebración. Hermanas y hermanos, representantes de movimientos sociales, partidos, también hermanos combatientes solidarios de la justicia, el amor y la paz, que se han conectado, están conectados virtualmente a estas celebraciones de la paz en Nicaragua y el mundo. Y en este presidium, por supuesto, siempre al centro, nuestro comandante Daniel. Somos juventud, somos presidentes, somos familia, somos Nicaragua bendita y siempre libre. Somos paz, amor, fe, esperanza, somos futuro. La familia, los trabajadores, los campesinos, productores, artesanos, comerciantes, profesionales, comunicadores, artistas, emprendedores, empresarios, constructores, pueblos originarios y afrodescendientes, todos luchadores, aquí estamos, todos nicaragüenses por gracia de Dios y todos juntos vamos adelante.

nuestros caminos, nuestra victoria, nuestros triunfos, nuestra batalla, nuestra vida tranquila, potente, gloriosa, humilde y laboriosa, es patrimonio de todos. Y desde esa vida buena, en seguridad, estabilidad, paz y prosperidad, cantamos celebrando el amor de los amores, la dignidad y la fuerza insobornable de un pueblo creyente, devoto y fuente de todo poder, un pueblo de Dios.

adelante, comandante, vamos a vencer, y lo sabemos, venceremos. Vivimos un mundo de desenfreno, un mundo donde parece proliferar el odio como maldición infernal, un mundo donde cada día parecemos más separados, más lejanos uno del otro, y desconocemos nuestra condición de familia humana. En un mundo de discordia, amenazas y permanente alteración de los principios de todas las creencias, las religiones, las prácticas de fe, en un mundo donde parecemos ignorar la sabiduría ancestral, la serenidad, la virtuosidad del entendimiento y el respeto, en un mundo donde parece prevalecer la oscuridad, la perversidad, la destrucción y la muerte, en este mundo y no en otro, como revolucionarios, como nicaragüenses patriotas, como sandinistas, como ciudadanos del planeta, nos corresponde proponer y practicar paz y bien, paz y avances contra la pobreza, paz y bien, paz, justicia, solidaridad, hermandad y verdades verdaderas, para seguir construyendo y seguir elevando los valores y las banderas de todos los profetas, de todos los visionarios, de todos los sabios, de todos los santos, de todos los iluminados, de todos los luchadores, de todos los héroes, de todos los humildes, los que viven entre pueblos sencillos y no dejan de proclamar, como nosotros en Nicaragua, nuestra victoria es la paz. En un mundo de tanta ignorancia, el conocimiento debe prevalecer. Ese es el planeta donde la historia magnífica de las civilizaciones y la cultura deberían ser la piedra fundacional de nuestra familia humana. Y debemos asumirlo para caminar, crecer, avanzar en la gran fraternidad de pueblos y naciones que queremos construir. Ir adelante desde el respeto, crear, fomentar, desarrollar, consolidar la alianza de todos por el bien de todos. Porque en palabras de nuestro Darío, si la patria es pequeña, uno grande la sueña. Nuestro amor y hermandad desde esta Plaza de la Fe, Juan Pablo II, desde esta Nicaragua digna y libre, fraternal, desde esta Nicaragua nuestra solidaridad con todos los pueblos del mundo.

Buenas noches.

el pueblo presidente. Preside la compañera Rosario, copresidenta. Preside él por la Comandancia General de las Fuerzas Militares del Ejército de Nicaragua, el compañero general de Ejército Julio César Avilés Castillo. Y es toda Nicaragua la que está presidiendo, porque en todos los municipios, departamentos de nuestro país, ahí están los nicaragüenses, que es lo que da lugar a que incluso yo diría formalmente hay que establecer en la Constitución el principio de que el que preside la presidencia es el pueblo presidente, la juventud presidente, los trabajadores presidente, los campesinos presidente, porque

Cuánto dolor, cuánta sangre. Ha significado para el pueblo llegar a este 47 aniversario. Cuánto dolor, cuánta sangre le ha costado al pueblo de Nicaragua llegar a este 47 aniversario, habiendo pasado antes por lucha heroica como las que libró el pueblo nicaragüense en San Jacinto, donde batallaron campesinos, trabajadores, encabezados por el general Estrada, y donde destacó el heroísmo de Andrés Castro, que lanzó la piedra y derribó al enemigo. Cuánto dolor, cuánta sangre, cuánta riqueza robada a este país durante la ocupación de las tropas norteamericanas enviadas a asesinar a Sandino. Y Sandino luchó, dio la batalla, no pudieron rendirlo. Varios años utilizando la aviación, las tropas norteamericanas, en contra de las

humildes tropas del Ejército Defensor de la Soberanía Nacional del General Sandino, campesinos descalzos, otros con sus zapatillas, con sus chinelas, pero con una gran fortaleza. Y lo mandaron la aviación a... Mandaron la aviación a que los bombardeos, los ametrallamientos de la aviación rindieran al Ejército Defensor de la Soberanía Nacional. Y el general Sandino y su ejército no se rindieron. Fueron años de combate y eso debemos tenerlo presente siempre los nicaragüenses. Dios debe tener presente la juventud, porque las fieras diabólicas están siempre buscando cómo dominar a los pueblos para robarle la riqueza que tienen los pueblos. Y ahí tenemos un ejemplo bien claro. En la República Bolivariana de Venezuela, donde Chávez, lo tuvimos aquí, un hermano, nos falleció. Y quedó de presidente de Venezuela.

otro presidente que le dio continuidad a las relaciones con Nicaragua y América Latina, el presidente Nicolás. ¿Y qué hicieron con todo su poderío? ¿Se fueron a asaltar la casa presidencial donde estaban Nicolás con su esposa Cecilia? ¿Mataron toda la escolta que estaba ahí? La mayoría eran cubanos, y se lo llevaron a meterlo en una prisión a los Estados Unidos. Fíjense, esa es una monstruosidad. ¿Quiénes son los que tienen la capacidad de poner en práctica esas monstruosidades? Los que al servicio de las potencias le piden a las potencias que hagan lo mismo con Cuba. La Cuba de Fidel, la Cuba de Raúl, la Cuba de Miguel Díaz-Canel, hermanos, compañeros, los tienen bloqueados por más de 60 años y ellos han resistido ahí. Ah, pero hay cubanos que viven en los Estados Unidos que le piden al gobierno norteamericano que invada militarmente a Cuba y que se lleven presos, como se llevaron a Nicolás, que se lleven presos al comandante de la revolución y general de ejército, Raúl Castro. Nuestro respeto, nuestro abrazo, nuestro saludo para el pueblo de Cuba, para Raúl y para Miguel Díaz-Canel, igual que para el pueblo de Bolívar y para el presidente que lo tienen preso ahí en los Estados Unidos, y para su esposa. Nuestra solidaridad, nuestro afecto. Y no hay organismo internacional ahí que se preocupe. También aquí hay unos vendepatrias, los mismos que le vendieron la patria a las tropas norteamericanas, cuando estaba la guerra entre liberales y conservadores. Los liberales venían avanzando, encabezados por Moncada, y entonces los mismos liberales le empezaron a pedir a los yanquis que llegaran con sus tropas a defenderlo, que de lo contrario los liberales iban a adueñar de Nicaragua. Y así fue, en efecto vinieron las tropas de los Estados Unidos para crear las condiciones
que les permitían dominar a Nicaragua, e incluso asesinar a Sandino, porque Sandino, lógicamente, que era liberal, cuando vivió esa traición de Moncada, el líder de los liberales, Sandino no aceptó y organizó el ejército defensor de la soberanía nacional. Por eso es que, como decía el comandante heroico Ernesto Che Guevara, en los imperialistas de la tierra, no solamente el imperio yanqui, porque hay imperios por todos lados, no se les puede creer ni un tantito así. Ni un tantito así se les puede creer. Aquí, ¿cuánto nos ha costado defender la revolución? ¿Cuántas batallas? Primero, la batalla que se libró desde la época de Estrada, el general Estrada, donde Andrés Castro derribó al yanqui con la piedra y tuvieron que retirarse. Después, la batalla que libró Sandino, al cual no pudieron derrotar, y lo que hicieron fue invitarlo a firmar un acuerdo, un armisticio, un acuerdo de paz, donde Sandino ya iba a dejar el combate y el país iba a vivir en paz. Como Sandino quería la paz, entonces al final aceptó. ¿Y eso qué significó? Significó que al general Sandino lo invitaron ya cuando habían pasado más de una semana, 15 días de reuniones. Sandino bajaba de la montaña y se reunían aquí en la misma casa presidencial, donde el presidente era otro liberal, Sacasa. Entonces, ahí lo invitaron a una cena. Él llegó a la cena, a la casa presidencial. Ahí está el presidente, está la hija del presidente, están varios ministros. Pero ya los yanquis habían puesto de jefe de la guardia a Somoza. Entonces fue una trampa la que le tendieron a Sandino, porque mientras él, bueno, fue a la cena ahí tranquilo, ya tenían preparado el asesinato de Sandino. Cuando él bajó de la presidencia, lo detuvieron guardia de Somoza, que a la vez están siendo dirigidos, manejados por el embajador de los Estados Unidos en Nicaragua. Ese era el que le daba las orientaciones a Somoza. Y de esa manera capturaron a Sandino. Llegó la hija del presidente a hablar por él. No le hicieron caso y lo fusilaron a él con dos compañeros más. Fueron asesinados y sus cadáveres desaparecidos.
pensando que de esa manera el pueblo se iba a olvidar de Sandino. Y no se dan cuenta que porque Sandino dio esa batalla, porque lo asesinaron de esa manera, luego la juventud encabezada por el comandante Carlos fundó el Frente Sandinista de Liberación Nacional, inspirado, sí, en el ejemplo de Sandino, y no dispuesto a caer en una trampa como esa. Y gracias al comandante Carlos y otros hermanos como Tomás, como el coronel Santos López, que había batallado en el ejército de Sandino, logra consolidarse, desarrollarse el Frente Sandinista de Liberación Nacional y finalmente logra derrotar a la dictadura, a pesar que la dictadura era apoyada por el gobierno norteamericano, era financiada por el gobierno norteamericano, estaba al servicio de los Estados Unidos. Y, pero bueno, ellos hacían sus elecciones y en las elecciones sabían quién iba a salir electo. Que tenía que ser siempre un somocista arrodillado ante los yanquis, de lo contrario no salía. Y así se vinieron sucediendo gobiernos que llamaban liberales, realmente eran gobiernos puestos por los yanquis y manejados por Somoza. Y mientras tanto, el frente empezaba la batalla, empezaba la lucha, empezaba el combate en condiciones difíciles, donde bien cabía la canción "No se me raje mi compa, no se me ponga chumón, que la patria necesita su coraje y su valor, y eso necesita la patria en estos tiempos de la juventud y del pueblo. Un pueblo, una juventud que se mantenga firme, porque no crean que porque no hay guerra estamos en paz. No, ellos vienen conspirando ahí, conspirando, organizando, buscando cómo organizar partidos para que en una elección que ellos se suponen, entonces que esos partidos ganen las elecciones. Y aquí se acabó la historia de que los partidos puestos por los yanquis, puestos por los somocistas, volverán a llegar al gobierno. ¡Jamás! ¡Jamás! ¡Jamás! Aquí hemos venido
haciendo enormes esfuerzos para que el país tenga paz. Pero recordemos cómo en el año 18, estando nosotros en acuerdo con los empresarios, con los somocistas que eran empresarios, teníamos un gran acuerdo ahí por la paz. Y venía caminando el acuerdo. Y de repente la puñalada, organizaron el golpe, utilizaron fondos de los Estados Unidos para llevar a jóvenes y adultos, para prepararlos, entrenarlos, armarlos y derrocar al gobierno legítimo del Frente Sandinista. Lo intentaron. Aquí corrió sangre, sangre de jóvenes, de adultos, de mujeres, de niños. Se derramó sangre y al final no quedó más camino que responderles con la contundencia de la ira del pueblo. Cuando tenían paralizado el país, tenían tranque por todos lados, entonces no hubo más camino que la policía, con los policías voluntarios, con los jóvenes, fuesen a destruir esos tanques. Y no quedó un solo tanque. Ah, y después están las quejas, llorando, después que habían asesinado, que habían destruido escuelas, que habían quemado escuelas. Entonces, aquí tenemos que seguir trabajando para seguir desarrollando las actividades que van en beneficio de los pobres, las viviendas para los pobres, tierra para los campesinos, escuela gratuita. Aquí a partir del triunfo que tuvimos después del golpe, aquí decretamos por ley que la educación era gratuita, que no se podía cobrar ni la de primaria, ni la de secundaria, ni la de universidad. Y estamos construyendo más escuelas con toda la tecnología, pero allá están ellos agazapados. Ya quisieran ellos ganar elecciones para hacer reales con las escuelas. Veo que se olviden. Aquí no volverán a haber elecciones. No volverán a haber elecciones. Para que por ahí intenten ellos atrapar el gobierno, atrapar el poder.
y vamos a trabajar con las asambleas nacionales y con las organizaciones correspondientes, las leyes, porque hay que hacer las leyes que les pongan un muro, un bloque a los golpistas, a los vendepatrias, y que por mucha plata que le den los yanquis, no podrán. Saludamos al cuerpo diplomático que se encuentra presente en este acto. Un aplauso, por favor, muchachos, para los y para los otros invitados especiales, que hay empresarios, etcétera, que están en labor patriótica. Y en esta noche queremos una vez más ratificar el compromiso que tenemos con la paz. No nos dejemos provocar, porque nos pueden querer provocar para que caigamos en la provocación y de ahí viene la violencia. Si hay provocación, inmediatamente acudir a las autoridades, a la policía, para que los que estén intentando provocar violencia, destrucción, muerte, sean capturados y luego sean procesados, como se ha tenido que hacer durante varios meses. Ahí salen quejándose, desde los Estados Unidos, salen quejándose que están detenidos los pobres inocentes, cuando son sinvergüenzas, cuando son realmente delincuentes, cuando son asesinos, y con las pruebas de los asesinatos, ni aún así entienden. Por eso es que defender la paz es una tarea fundamental para garantizar la continuidad del trabajo, de las obras, de los hospitales, de las universidades, de la vivienda, de todos los proyectos que estamos desarrollando y seguiremos desarrollando, aunque el diablo se nos ponga enfrente. Le vamos a hacer las cruces al diablo. Le vamos a hacer las cruces y ahí va a salir huyendo. Y estamos en esta plaza. El nombre es Juan Pablo, que estuvo por Nicaragua. Y recientemente el cardenal estuvo reunido con su santidad el Papa, el nuevo Papa, que ha mostrado una gran fortaleza para denunciar a los que quieren oprimir a los pueblos. Y le decimos al Santo Padre, gracias, gracias, gracias por sus bendiciones.

Buenas noches, comandante Daniel Ortega. Buenas noches, compañera Rosario Murillo. Compañeras y compañeros del Ejército de Nicaragua. Compañeras y compañeros de la Policía Nacional. Compañeras y compañeros del Ministerio del Interior. Compañeras y compañeros de nuestra gloriosa Juventud Sandinista 19 de julio. Familias y pueblo presidente. Los sueños de la juventud heroica de todos los tiempos, la juventud nicaragüense, revolucionarios y evolucionarios, sandinistas por gracia de Dios, se van cumpliendo a paso firme, como debe de ser y como es, con la gracia del Padre Celestial. La juventud camina los tiempos de victorias. La juventud que es vocación, vida y esperanza, certeza de futuro. Vamos adelante con esta juventud comprometida en una revolución de paz y cariño, una revolución que nos va liberando de la pobreza, una revolución de todas y todos y por el bien de todas y todos. La juventud sandinista 19 de julio, heroica, siempre victoriosa, orgullosa, avanza en esta plaza. Camina en la Plaza de la Fe, Juan Pablo II, en el estudio, en el deporte, en el arte, en la cultura, en la ciencia, en la educación, en el siempre más allá de todas nuestras aspiraciones y merecimientos. La juventud que crea, porque cree que la lucha es el más alto de los cantos y que las victorias, los triunfos de la paz, la dignidad y la vida son absolutamente ciertos. Con una juventud que sueña, que trabaja, que piensa, que celebra, que aspira, que inspira, que es, vamos adelante. Adelante, juventud, es nuestro el porvenir.

0: Buenas noches. Da inicio el desfile de la Policía Nacional
1: en
0: saludo al 47 aniversario del triunfo de nuestra Revolución Popular Sandinista. Abren este solemne desfile el pabellón nacional, la bandera roja y negra y la bandera de la Policía Nacional, portadas con honor por miembros de nuestra institución policial. Saluda a la presidencia el jefe del desfile, comisionado general Justo Pastor Urbina.

responsable de la Universidad de Ciencias Policiales, Leonel Rugama, que se rinda a tu madre, simbolizan el honor, liderazgo y compromiso de la mujer policía. Continúan los cadetes varones con fusil, representando la disciplina, el valor y la preparación de los futuros oficiales. Avanza la Policía Voluntaria Comandante Julio Huitrago, Cuerpo Auxiliar de Apoyo en la Defensa de la Paz y la Seguridad. Desfilan estudiantes de la Universidad de Ciencias Médicas y del Hospital Escuela Carlos Roberto Güemes, formadores del talento humano en salud. Se presenta el bloque de antinarcóticos e investigaciones económicas especializados en el combate al crimen organizado, narcotráfico y lavado de dinero. Desfila la Dirección de Asuntos Juveniles dedicada a la prevención y atención de jóvenes en riesgo. Avanzan bloques de auxilio judicial e inteligencia policial, especialidades responsables de la investigación criminal. Desfila el Hospital Carlos Roberto Güemes, garantizando la atención médica del personal policial, Ministerio del Interior y pensionados. Se aproxima la Comisaría de la Mujer, especializada en la prevención e investigación de delitos contra las mujeres. Avanzan las delegaciones policiales territoriales de León, Chinandega, Matagalpa, Jinotega, Chontales, Boaco, Estelí, Nueva Segovia, Madrid, Granada, Carazo y Masaya, garantizando la seguridad ciudadana y el desarrollo productivo de sus departamentos.

de fila, bloque de la Dirección de Operaciones Especiales Policiales DOE, especializada en búsqueda, rescate y atención de emergencia. Continúan las brigadas especiales del DOE, personal altamente entrenado para enfrentar situaciones de alto riesgo y restablecer el orden. Avanza la Brigada Especial de Mujeres, integrada por policías preparadas para el restablecimiento de la paz y la seguridad. El Instituto de Criminalística y Ciencias Forenses, encargado del procesamiento científico de evidencia. Avanzan los distritos policiales de Managua, brindando atención y seguridad a las familias de la capital. Desfilan el complejo policial Faustino Ruiz y la dirección de patrullas Ayac Delgado, garantizando el apoyo logístico y la prevención del delito. Se presenta el bloque de la Dirección de Seguridad Personal, quienes garantizan la seguridad de personalidades nacionales y visitantes de otros países. Desfilan los bloques de las regiones autónomas de la costa Caribe Norte y Sur, quienes garantizan la seguridad ciudadana en estas regiones. Continúan bloques de seguridad de tránsito, seguridad fronteriza y aeroportuaria y seguridad pública, especialidades al servicio de la protección de las familias y comunidades. Desfila el destacamento de técnica canina, especializado en la detección de explosivos, armas, droga y apoyo en la investigación criminal. Ante nosotros desfila el Comando Tapir, unidad élite preparada para intervenir en operaciones de alto riesgo contra el crimen organizado y otras amenazas. Frente al estrado avanza la técnica motorizada de la Policía Nacional. Motocicletas de vigilancia y respuesta inmediata.

izan las banderas representativas de las especialidades nacionales, órganos de apoyo y delegaciones territoriales de la Policía Nacional. Cierra este desfile el Cuerpo de Música Comandante Julián Roque Cuadra, orgullo de nuestra institución policial.

escuchando de fondo el himno Patria y Libertad del Ejército Defensor de la Soberanía Nacional de Nicaragua. Desfila el bloque representativo del Ejército Defensor de la Soberanía Nacional de Nicaragua, fundado por 30 patriotas y comandado por el general Sandino, quien lideró la lucha contra la ocupación militar norteamericana desde 1927, logrando derrotarlos y expulsarlos en 1933.

0: libertad.
1: En este momento, escuchando el himno a los caídos, como un justo homenaje a los hermanos nicaragüenses que ofrendaron su vida en la guerra de agresión, desfilan bloques representativos de guerrilleros y combatientes históricos del Frente Sandinista de Liberación Nacional, de fundadores del Ejército Popular Sandinista, de las tropas guardafronteras, de retirados del Ejército Popular Sandinista, de la heroica mujer nicaragüense, de las milicias populares sandinistas, de reservistas del Ejército Popular Sandinista, del Servicio Militar Patriótico, los heroicos cachorros, de las compañías permanentes territoriales COPETE, de los 20 batallones ligero cazador BLC y de los 12 batallones de lucha irregular BLI, quienes se enfrentaron con las armas y heroísmo, derrotando la agresión impuesta a nuestro pueblo por el gobierno de los Estados Unidos durante los años 80.

Con el himno del ejército de Nicaragua de fondo, encabezan el desfile militar del ejército de Nicaragua, en saludo al 47 aniversario del triunfo de la Revolución Popular Sandinista, nuestro glorioso pabellón de la República de Nicaragua, y la bandera roja y negra de la lucha antiimperialista del general Augusto C. Sandino, y de la Revolución Popular Sandinista, escoltadas por la bandera de combate del ejército de Nicaragua, portadas por miembros de la unidad de guardia de honor. Saluda la presidencia del acto, la jefatura del componente del ejército de Nicaragua, encabezada por el general de brigada Octavio Sanabria y oficiales superiores de la Fuerza Aérea, Fuerza Naval y Fuerzas de la Reserva Patriótica.

damas y caballeros cadetes del Centro Superior de Estudios Militares, General de División José Dolores Estrada Abado. Desfila bloque de oficiales del Estado Mayor General. Bloque femenino, representativo de la heroica mujer nicaragüense. Desfila bloque de la Fuerza Aérea y Defensa Antiaérea.

bloque del segundo comando militar regional. Su territorio de responsabilidad corresponde a los departamentos de León y Chinandega. Desfila bloque del cuarto comando militar regional. Su territorio de responsabilidad corresponde a los departamentos de Carazo, Masaya, Granada y Rivas.

avanza a bloque del quinto comando militar regional. Su territorio de responsabilidad corresponde a los departamentos de Boaco y Chontales y municipios de la región autónoma de la costa Caribe Sur.

Desfila bloque del batallón ecológico Bozaguas, quien concentra sus esfuerzos en los territorios de Ciuna, Rosita, Bonanza, Mulucucú y Prinza Polca, prestando especial atención a la reserva de biosfera Bozaguas. Avanza bloque del cuerpo de escoltas, soldado Calixto III González. Desfila bloque de la Escuela Nacional de Sargentos, sargento Andrés Castro. Somos San Jacinto, somos Andrés, somos sargentos para servir a la patria. Avanza bloque de la Escuela Nacional de Adiestramiento Básico de Infantería, soldado Ramón Montoya. Orgullosamente soldado, listos para servir a la patria. Avanza bloque del Destacamento de Protección y Seguridad Aeroportuaria, coronel Sócrates Sandino.

extenso bloque del Estado Mayor de la Defensa Civil, preparados para dirigir y socorrer a la población ante situaciones de desastres naturales y antropogénicos. Próxima bloque de la Unidad Humanitaria y de Rescate Comandante William Ramírez Solórzano, especializada para salvaguardar la vida de nuestra población ante situaciones de riesgo. Próxima bloque representativo de las fuerzas militares de la Reserva Patriótica, integradas por cumplidores del servicio militar activo, reservista, garantía de la paz. Avanza bloque del cuerpo médico militar, designado para el aseguramiento médico de las tropas. Se aproxima bloque de la Unidad Técnica Canina, Coronel Pastor Ramírez Mejía.

Militar Libertad sonando de fondo. Inicia el desfile de la técnica militar, integrado por unidades de reacción rápida, de exploración, artillería terrestre, artillería antiaérea, de transmisiones, de servicios topográficos, del Comando de Apoyo Logístico, del Cuerpo Médico Militar, de la Unidad Humanitaria y de Rescate, Estado Mayor de la Defensa Civil, Fuerza Naval, Aseguramiento Ingeniero, tanques y blindados. La jefatura del desfile de la técnica militar se moviliza en un carro de mando blindado BTR-145. Desfila la unidad de sistemas especiales destinada para fortalecer la defensa de la patria. Por orden del comandante en jefe se instituyó con el nombre Coro de Ángeles y desde ella honramos permanentemente la memoria de los niños héroes integrantes del Ejército Defensor de la Soberanía Nacional de Nicaragua y su ejemplo de patriotismo, firmeza y dignidad. De ellos salieron excelentes jefes y su máximo exponente es el héroe nacional Coronel Santos López, eslabón histórico entre el Ejército Defensor de la Soberanía Nacional de Nicaragua y el FSLN. Desfila el batallón de exploración Capitán Reinerio Tijerino. Como parte de este componente, desfilan vehículos ligeros de combate.

aproxima una representación del grupo de artillería de cañones obuses 152 milímetros, General Florencio Satruch, de las Fuerzas Militares de la Reserva Patriótica.

una representación del grupo de artillería reactiva autopropulsada de lanzacohetes múltiples 107 milímetros. General de brigada Néstor López Fernández. Continúa el desfile de fuerzas y medios del sistema de defensa antiaérea de la nación, con técnica de artillería y coheteril, caracterizado por su elevado poder de fuego, maniobrabilidad y efectividad en la lucha contra los medios aéreos. Desfilan instalaciones autopropulsadas del grupo de artillería antiaérea de la Fuerza Aérea y Defensa Antiaérea, Teniente Coronel Alto Mauricio Herrera Neira. Se desplaza técnica representativa de las unidades de aseguramiento combativo que permiten asegurar el mando y el desarrollo ininterrumpido de las acciones combativas de las unidades de tropas o misiones de apoyo a la población en situaciones de emergencia. Se aproxima técnica del Cuerpo de Transmisiones Heroína Nacional Blanca Estela Arauz Pineda. Avanza técnica especial de la Unidad de Servicios Topográficos General Pedro Antonio Irías. Avanzan carros, talleres y técnica especial del Comando de Apoyo Logístico. Desfilan medios y equipos del Cuerpo Médico Militar que aseguran atención rápida y oportuna de emergencias. Avanzan ambulancias, seguida de los hospitales militares de campaña Dr. Oscar Danilo Rosales y Dr. Luis Felipe Moncada. Se aproxima técnica especial del Estado Mayor de la Defensa Civil.

del comandante William Ramírez Solórzano. Se desplazan lanchas interceptoras de la Fuerza Naval que cumplen misiones en el marco de la estrategia de Estado Muro de Contención.

y cierran el desfile de la técnica los tanques de combate T-72B1 del batallón de tanques comandante Oscar Turcios Chavarría, puño de acero del ejército de Nicaragua.

Con la marcha militar El Danto sonando de fondo, unidades del ceremonial militar cierran el desfile militar. Se aproximan marchando a paso solemne la compañía de ceremonias de la unidad de guardia de honor, portando las banderas de combate de las unidades militares de nuestro glorioso ejército de Nicaragua.

Muy buenas noches, querida familia de esta Nicaragua nuestra, donde como hoy, cuando hoy ratificó el comandante que aquí todos los actos, toda la gloria, todos los actos, todas las glorias, todas las victorias son del pueblo presidente. Como lo dijo Daniel, como lo creemos y lo sabemos todos, todos los que hemos vivido estos tiempos que han sido desafiantes y por eso también tiempos que nos han forjado en una solidez formidable. Esa que vemos en esta plaza, esa que vemos en todas las plazas, me estaba informando Fidel que más de 300 actos se celebraron en municipios y comunidades. Es la solidez de un pueblo que sabe que en primer lugar lucha por la paz, por el bien, y también en primer lugar que la lucha es el más alto de los cantos. Y aquí donde hemos vivido tantos dolores y tantos amores, sabemos que luchar y saber luchar es vencer, porque nosotros no luchamos con odio, no, nosotros luchamos con amor y por amor, y eso es de verdad fundamental para poder entender de qué material estamos hechos las y los nicaragüenses, de dónde viene esta fuerza de espíritu. No viene del odio, no viene de la maldad, no viene de un afán destructivo, no viene de las envidias, no viene de los sentimientos más bajos o rastreros. Esta fuerza viene de Dios. Es el gran poder de Dios el que se manifiesta en nuestra Nicaragua. En cada uno de las y los nicaragüenses que hemos vivido todos estos tiempos con esperanza, nunca renegando, siempre creyendo, que son tiempos distintos, pero tiempos de luchas y victorias. Nosotros que hemos estado aquí siempre sabemos que el amor es la fuerza trascendental que debe y mueve el mundo, los pueblos del mundo sobre todo, allá donde hay conflictos, allá donde hay desaciertos, allá donde hay desgraciadamente avaricia y ambiciones, allá, bueno, son tiempos para aprender. Aquí donde hemos vivido aprendiendo una historia de verdad mágica, la que ha vivido Nicaragua, una historia que nos ha forjado a todos, una historia que nos hace bendecir todos los días al Padre Celestial, porque sabemos que esto no es casual. Tener esta fuerza de espíritu no es casual. Tener la capacidad de vivir desde el espíritu no es casual. Tener a Darío, gran poeta, poeta universal, padre o príncipe de las letras castellanas, tener a nuestro general Sandino de Celedón, a tantos héroes, no es casual. Muestra que aquí hay una fuerza superior, la fuerza de Dios, que nos mueve a todos y que nos hace capaces de trascender e ir adelante. Cuando vemos los desafíos, los retos, cuando vemos el sufrimiento, cuando vemos el dolor, sabemos que en medio de todo eso está la fuerza de Dios, las bendiciones del Padre, y que sabemos ir adelante porque sabemos vencer y porque sabemos vivir. Vivir es asumir los desafíos, los retos, y reconocer en todos los desafíos y los retos la capacidad que debemos encontrar y que Dios nos da para avanzar, para caminar, para construir la paz, para fortalecer el cariño. Un abrazo grande a todos. Estamos celebrando nuestra victoria, nuestra gloria, pero ¿qué celebramos sobre todo? Que aquí está Dios. Este es un pueblo de Dios, aquí está Dios y se manifiesta de todas las formas. Y sabemos entonces que vamos adelante por más victoria y victoria de la paz, del cariño, de la familia, de la juventud, de las mujeres, de los abuelitos y abuelitas y del bienestar que merecemos las familias nicaragüenses. Tranquilidad, seguridad, prosperidad, tranquilidad,
Por supuesto que seguridad, capacidad de trabajo, prosperidad. Estamos para forjar cada uno de estos valores todos los días. Una Nicaragua segura, una Nicaragua tranquila, como la merecen las familias nicaragüenses, y una Nicaragua estable. La estabilidad, la seguridad, la tranquilidad es lo que nos permite prosperar. Seguridad, tranquilidad, estabilidad, paz. Todo eso es paz y todo eso es prosperidad. Abrazo grande en este 47-19 y que Dios nos dé a todos salud, vitalidad, vigor y gloria para continuar forjando el porvenir. Abrazo grande, compañero.

0: A las 21:09:37, acaba de concluir definitivamente el acto central por el 47 aniversario del 19 de julio de 1979. Así que de esta manera, la programación de Radio Nicaragua cierra en cuanto a esta transmisión especial que les hemos llevado a ustedes a través de nuestro equipo de trabajo con nuestros periodistas, redactores y profesionales de la comunicación. Les invitamos a continuar siempre pendientes de la programación de Radio Nicaragua. Pablo Martínez Merlos y quienes habla Danilo Antonio Chacón Mata. Cerramos pues este ciclo de la información, de las informaciones y de esta transmisión especial del 19 de julio, siempre más allá. Muy buenas noches.
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estamos todos juntos, a Daniel, todos nosotros, con la certidumbre absoluta de que seguiremos estando.

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Mire, compañero, la verdad es que no se puede hacer la revolución sin la participación de las mujeres. En el ejército de Sandino, María de Altamirano, Conchita Alday y Blanca Arauz. Y en nuestra organización, en el Frente Sandinista, Luisa Amanda, María Castil, Claudia, Arlen, Mildred.

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0: Urumita.
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2: No lo digas. Hay que ir a Urumita, por favor.
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2: El que con niños se acuesta, bueno, ustedes ya conocen de sobra lo que sigue. Y es que el mundo de los chigüines no tiene nada que ver con el de los grandes. Los niños son, como decimos, inocentes en muchas cosas. Claro, hay algunos que no son tan inocentes. Oigamos.
3: ¡Don Mercho! ¡Don Chico!
4: ¿Qué pasó, Mercho? ¿Qué pasó?
3: ¡Venga! ¡Hágame un volado! ¡Venga, hombre!
5: ¿Qué tripa se te reventó, Pancho? ¿Ah? ¿Qué pasó?
6: ¿Algún clavo, Pancho?
3: Es que quiero pedirles un consejo. A ver. Y como más sabe el diablo por viejo, juega pues. Oigan. Necesito que me ayuden, hombre, para ver qué puedo hacer con Panchito, mijo, hombre. Ay, me lo acaban de expulsar otra vez por 3 días de la escuela.
6: ¿Y ahora qué diablos hizo ese carajito?
3: Ay, ustedes saben que mis hipotes encabian. No. Lo que pasa es que es muy despierto el carajito. Ustedes saben. Es que ayer en la escuela, ya les voy a contar, ayer estaba... Bueno,

0: Carajito, bella, estoy extrañado. Qué milagro, no han venido sus dos reales con hoyo.
1: Pues sí, niño. Fíjate, lo mejor, pasaron a mejor vida. ¿Eh? Y amanecieron tilintes en sus petates,
0: Nando. Ni quiera Dios, Chayito. Se imagina el clavo que tendríamos.
1: Esos muertos yo no los cargo.
0: Ni yo.
1: Ay, que los entierren en el patio de sus casas. Y desnudos, envueltos en una sábana. Ya me imagino.
0: Caramba, Chayito.
1: Ay, si es broma, niño. Vos sabés bien el cariño que yo le tengo a ese par de viejos. Yo creo que si pelaran el gallo, ay, me moriría de aflicción.
0: ¿Y cómo es que viven contrapunteándose, pues? Ellos acabándola a usted, y usted a ellos.
1: Es jodedera, Nando. Es parte del cariño. Porque yo sé que ellos me quieren mucho también.
0: Sí, pues.
1: Niño, ve, ahora sí que ya me preocuparon esos dos. Estoy por ir a buscarlos.
0: No se preocupe, Chayita, y van a venir. Bien, si se tarda mucho, pues yo mismo lo voy a buscar. Cálmese un poquito, pues.

0: Mira, Pancho, no le pares mente. Ahí va a ir madurando el cipote y va a entender mejor las cosas, hombre.
1: Sí, hombre, Pancho, sí. No te hagas mala sangre, hombre. Y ya nos vamos, hermano, ¿viste? Ahí nos vemos, ve. La Chayito ya debe estar muy
0: bien. Sí.
1: Ahí nos vemos.
0: Sí, hombre, vámonos.
2: ¿Y de ahí? ¿Y dónde estaban ustedes, ah?
1: Ahí les vamos a contar, hombre.
0: Sí.
1: Pero ahorita entremosle mejor a la comisión. Sí. Ya me siento hasta berreco.
0: Sí.

0: chavalos? ¿Y por qué fue que vinieron tarde?
1: Bueno, ya les vamos a contar, hombre. Pero primero, déjame hacerle una consulta a la Chayito.
0: Ajá, ¿cuál?
1: Chayito. Yo tengo un mi vecino que se llama Beto, ¿verdad?
0: Ajá.
1: Anda con un refrío y una ronquera, ¡bah, caballa! Y me dijo anoche que lo vi, ve, pregúntame a la Chayito qué puedo tomar para que se me quite esta ronquera y este refrío.
0: Bueno, miren, muchachos, tanto el refrío como la ronquera, ¿verdad?, son causados por más de 100 tipos de virus y microbios que con facilidad se pasan de una persona a otra. Y tanto el refrío como la ronquera son lo que se llama enfermedades de las vías respiratorias altas.
2: Oiga, Chayito, ¿cómo es eso de enfermedades de las vías respiratorias? Respiratorias altas, ¿verdad?
0: Ajá, esa infección afecta las membranas mucosas de la nariz y de la garganta. Esa enfermedad tiene unos síntomas iguales a las enfermedades producidas por bacterias, a las alérgicas y al asma bronquial.
1: Ajá, sí. Bueno, dice que parece que el vecino, pues, de Beto, ¿verdad? Dice que parece que se le va a quebrar toda la huesamenta al pobrecito.
0: Sí, eso del resfrío, un malestar general en el cuerpo. Y si un resfrío no se cuida, puede que la persona se agrave. Por lo general, el resfrío sigue un curso leve, sin fiebre, y se alivia a la persona de forma espontánea en un periodo de 7 días.
3: Chayito, entonces, ¿por qué tanta bulla por un resfrío común, pues?
0: Bueno, fíjense bien.
3: Ajá.
0: Su importancia le viene por las posibles complicaciones que puede originar. Pues a partir de un resfriado pueden surgir varias enfermedades.
3: Ajá.
0: Como bronquiales, neumonía, sinusitis y otitis media.
3: Bueno, y de ahí, pero, y de ahí, entonces, ¿cómo cuidarse para no coger el resfriado común?
0: Antes se pensaba que el resfrío común se debía a la exposición al frío.
3: Ajá, ¿y ahora?
0: Esa creencia tiene su causa.
3: Ajá.
0: ¿Saben por qué?
3: Ajá.
0: Cuando hace aire muy fresco, uno busca cómo encerrarse dentro de la casa o locales. Y ese montón de gente metida en el local hace que la transmisión de virus de persona a persona sea mayor.
3: Ah, bueno, eso sí, ¿verdad? Claro.
0: También se ha estudiado la influencia del estrés sobre la debilidad o propensión de cada persona a los resfriados y a la gravedad de esto.
1: Bueno, vamos al meollo del asunto, pues. ¿Cómo se puede curar el resfrío común, pues?
0: Bueno, no se conoce ningún tratamiento que cure el resfrío común, ni se conocen medicinas que lo prevengan. Antes se pensaba que los antihistamínicos o antialérgicos eran eficaces en la prevención si se tomaban al inicio del resfriado.
2: Bueno, pero si el resfrío lo provocan 50 mil millones de virus, ¿qué se puede hacer?
0: Eso, nadando. Los virus tienen un plazo de vida de unos 7 días. Por eso los médicos creen que los antialérgicos no pueden afectar el curso real del resfrío producido por un virus.
1: Bueno, entonces, pues, Chayito, si nos ataca el tal resfrío, ¿eh? No hay nada que hacer.
0: Mire, don Chico, en la actualidad las formas de tratamiento del resfrío común están dirigidas a aliviar los síntomas y sobre todo a evitar las complicaciones que puede ocasionar.
2: O sea, pues, que se trata de que no se haga grave el tal resfrío.
0: Se recomienda el reposo en cama para evitar las complicaciones. Pues el reposo hace que el cuerpo ocupe todas sus energías en defenderse y no dejar que el resfrío se complique.
1: Bueno, y además del reposo, a ver, ¿qué más podemos hacer?
0: Bueno, lo primero es recomendar o prescribir infusiones de hierba como zacate de limón, eucalipto, flor de saúco, hojas de mango, la miel de jicote. Todos ellos ayudan a mejorar los malestares que produce el resfrío común. Además, el enfermo debe tomar muchos líquidos en forma de leche, agua, frescos, té. Los líquidos ayudan a que el moco se suavice. Ayuda a aliviar la tos y a suavizar el dolor de garganta.
2: Y cuando la nariz chorrea y chorrea mocos, ¿qué se puede hacer, Chayito?
0: Una nariz tapada o que chorrea puede dificultar la respiración y la alimentación. Puede agravar el dolor de garganta y dar tos. Y en los niños, además, puede atraer las moscas.
3: Ay,
0: es bueno mantenerla limpia. Una forma es haciendo una mecha con un trozo de tela suave y limpia. Introducirla en cada fosa nasal varias veces hasta que salga seca. La mecha se puede mojar con agua tibia limpia si los mocos son muy secos. Además, se le puede añadir un poquito de sal al agua y lavarse la nariz con gota. Don Chico, ¿Y qué otro síntoma tiene don Beto?
1: Bueno, él me dijo que estaba con una sola moqueadera, que le dolía la garganta y también la cabeza. Hasta los huesos le duele.
0: Y me imagino que también dijo que sentía escalofrío,
1: ¿no? Ah, sí, también eso me dijo. ¿Y sabe qué también?
0: Ajá.
1: Andan los ojos todos llorosos y que le duelen las chibolas, dice.
0: Sí, es que todo eso da un resfrío, da un montón de cosas. Y seguramente debe tener su calenturita. No crea, porque también da.
1: Sí, ¿verdad?
0: ¿Sabe qué? Dígale a Beto que es muy importante que no esté haciendo oficio, que esté en reposo.
1: ¿Y eso por qué?
0: Porque para curar el resfrío es muy, pero muy importante guardar reposo. Nada de estar agitándose. Y dígale que trate de no estar encerrado. Que busque cómo respirar aire. Ajá. La ventilación de los pulmones es muy buena.
1: Ah, bueno, bueno, bueno.
2: Sí, ¿vas apuntando en la mente todo lo que te ha dicho la Chayito, chico? Sí, porque son bastantes cosas.
1: Sí, pues sí, Nando, claro que sí. Yo tengo buena memoria, no ande creyendo.
0: Bueno, ve, antes que se vayan. Y de ahí cuéntenlo del hijo de Pancho. ¿Cómo? Sí, cuéntenlo del hijo de
1: Pancho.
0: Bien,
1: bueno, el asunto es que dice Pancho, ¿verdad? Que estaban haciendo examen en el grado de Panchito, ¿verdad? Y pues dice que la profesora le dijo a Panchito.
4: A ver, Panchito, vamos a ver. ¿Me vas a decir una palabra que tenga dos letras O?
5: Una palabra que tenga dos letras O. Ah, eso me preguntó, maestra.
4: Exactamente.
5: Ay, a ver, una palabra que tenga dos letras O. ¡Baboso, maestra, baboso!
4: Panchito, ¿no pudiste buscar otra palabra menos vulgar, ah?
5: Sí, maestra. Le voy a buscar otra. Que tenga dos O. Una palabra que tenga... ¡Ah, sí! ¡Sí! ¡Maestra! ¡Moco! ¡Moco!
4: Panchito, ¡qué barbaridad! A ver, pues, te voy a cambiar la prueba. Decime una palabra que tenga varias letras O.
5: ¡Uy, esa está chiche, maestra! ¡Está chiche!
4: Ajá, sí. A ver, ¿cuál es esa palabra?
3: Chayito.
0: No, si esa criatura es el diablo.
3: ¿Ha de creer?
1: Nada más que Panchito es igualito que aquel que si no estaba preso lo andaban buscando.
2: O sea, ¿qué quiere decir que lo expulsaron otra vez?
3: ¿Otra vez, Nando? Por lo menos cada dos meses lo mandan 3 días a su casa.
2: Por eso es que el pobre Pancho ya no haya que hacer.
0: Ajá. ¿Y qué consejo le dieron ustedes?
1: Bueno, y hay que no le ponga mente, que ahí va a ir madurando el cipote y que después se va a dar cuenta que las cosas son de otra manera.
0: Ve qué clase de consejo el que le dieron. Si lo deja que siga madurando así, se le va a podrir. Si es que son un par de burros ustedes. Esa es la verdad. En vez de decirle que hable con el cipote, que lo aconseje, que se preocupe por él.
3: Chico.
1: Sí, hermano, se afuga. Ya le dimos el sombrerazo a la Lora.
0: Lora será la abuela de ustedes, oye.
2: Yo también me zafo. No voy a hacer que alcance terminación.
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1: Benito, hijo de Benito, le decían Tito, el mayor de 6 trabajando desde chamaquito, guiando camiones como el pai y el abuelo. Aunque su sueño siempre fue ser ingeniero, un día Tonito lo invitó para hacer una mudanza, para buscarse alguito, par de pesos, pa' algo alcanza. Gracias a Dios que ese día no estaba bici, porque en la mudanza fue donde conoció a Lizy, la menor de 3 que se criaron con doña Juanita, porque su papá y mamá partieron estando chiquita. Prometió graduarse antes de casarse y lo cumplió diciembre del 9-2. Con Tito se casó antes de irse para Almirante, donde se conocieron, vivieron en Morovis, en donde hicieron al nene que en Bayamón por primera vez vieron. Un aplauso pa' mami y papi, porque

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0: Urumita.
1: Una parranda en Urumita, no
2: lo digas. Hay que ir a Urumita, por favor. ¿Sí o no?
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Las 9:31 minutos. 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
3: 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Las 9:47. 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
2: Las 9:59 minutos.

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2: 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Las 10:30 minutos. 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
1: Pero esta música, ¿por qué no se toca en vivo? Ahora toca en vivo. No, pues ¿quién la va a tocar en vivo? Pues yo la voy a tocar, compadre. Y ahí está. Y ya.

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1: Vamos, listo. Salud, muchachos, por esa mujer.

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0: Nicaragua, compañera Rosario Murillo, coordinadora del Consejo de Comunicación y Ciudadanía. Una excelente tarde, compañera Rosario, la escuchamos.
1: ¿Aló?
0: Sí, compañera.
1: No se ve nada.
0: Compañera, la escuchamos.
1: Muy buenas tardes, compañera. Muy buenas tardes, querida familia de esta Nicaragua nuestra, victoriosa, orgullosa, triunfal. Esta Nicaragua que celebra la victoria de la paz. Y así, en paz, en seguridad, en estabilidad, en armonía, en tranquilidad y en prosperidad, vamos adelante. Nicaragua triunfa en paz y unidad. Nicaragua triunfa porque el pueblo de Sandino, el glorioso pueblo de tantos héroes y mártires, merece lo mejor. ¿Y qué es lo mejor? Lo mejor es la paz. La capacidad de convivir y crear futuro en paz, trabajando seguros para prosperar. La paz que es esa estabilidad que tanto demanda el mundo de hoy. La paz que es un tesoro, una bendición, un milagro. La paz que es nuestro merecimiento, nuestro patrimonio. La paz que es nuestra. La paz que como pueblo de Dios, como pueblo cristiano, tanto merecemos. Hoy, 20 de julio, queremos agradecer y reconocer que somos un solo pueblo, pueblo nicaragüense, de Darío, de Sandino, de orgullo patrio, pueblo que asume con valentía todos los desafíos. El desafío más grande en este mundo es conservar la paz, es asegurar la estabilidad, es asegurar que podemos vivir tranquilo, trabajando para prosperar, garantizar esa paz que tanto hemos demandado, por la que tanto hemos luchado en todos los tiempos. Esa es nuestra garantía de futuro. Y hoy 20 nos saludamos todos abrazados como ayer, festejando la victoria que Dios derrama sobre Nicaragua, victoria de su mandato supremo, vivir en paz, crecer en paz, trabajar en paz, educarnos en paz, avanzar, la paz como camino, caminar la paz todos los días e ir adelante asumiendo todos los retos y sobre todo creando ese futuro que merecemos, asumiendo el desafío que nos ha planteado nuestro comandante Daniel ayer, mantener la paz. ¿Qué significa? Abrazarnos todos los nicaragüenses que amamos a Nicaragua, y que nos amamos unos a otros. Abrazarnos para conservar nuestra estabilidad, nuestra seguridad, nuestra vida en concordia y en trabajo, trabajo para prosperar. Abrazarnos en los principios sagrados del cristianismo, vernos como hermanos. Gran hermandad, gran fraternidad nicaragüense. Mandato de Cristo Jesús. Y para Nicaragua eso significa crecer. Todos los días. Aprender a dejar atrás la discordia. Hemos venido lográndolo. Y por eso, transitar los caminos que ayer delineó nuestro comandante Daniel es indispensable para alejar las discordias, alejar los maleficios, alejar el odio, la maldad, el desamor. Que es odio, la falta de lealtad a la patria, y la patria con todo su pueblo leal vencerá. Vamos adelante, compañeros, compañeras, mandamos un gran abrazo Daniel y yo y todos nosotros los que trabajamos en ese gran acto de celebración de la paz, la fiesta de la paz, todos los que trabajamos desde todos los espacios, desde todos los municipios, desde todas las comunidades, para unirnos en el abrazo supremo de la paz. Todos nosotros sabemos que sin paz no hay futuro. Y sabemos que preservarla, cimentarla, consolidarla, fortalecerla, documentarla, es el mandato de este tiempo. Y respaldar esa documentación de la paz y los caminos para sostenerla, desarrollarla y desarrollarnos nosotros desde la paz, sostenerlos todos juntos, porque es todos juntos que vamos adelante. Abrazo grande a todas las madres, a toda la familia, a todos los que sabemos que vivir de verdad por la patria es avanzar, es caminar, es ser ese pueblo de Dios que somos. Abrazos grandes, compañeros, compañeras. Vamos a ver.
2: Escuchábamos las palabras de la copresidenta de Nicaragua, la compañera Rosario Murillo, a través de Radio Nicaragua, una radio para vos. Continuamos con más de nuestra programación.
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4: ¿Qué tal, amigos? Muy buenas tardes. Su noticiero La Red junto a Radio Nicaragua les da la más cordial bienvenida a esta audición especial del día de hoy, martes 20 de julio del año 2026. En Controles Master les saluda Javier Estrada y en la voz informativa estará con ustedes Adriana Orozco. Para dar inicio a las informaciones, a continuación les presentamos los principales titulares. Comandante Daniel expresa: por mucha plata que les den, los yanquis no podrán. Comandante Daniel Ortega envía mensaje de solidaridad a Cuba y Venezuela. La paz, estabilidad y seguridad son la principal victoria del pueblo nicaragüense, expresa la copresidenta Rosario. Policía y ejército del país dedican desfile a la revolución. Policía Nacional captura 89 sujetos por cometer diferentes delitos en el país. Ministerio del Interior brindó más de 145.000 atenciones a nacionales y extranjeros. Familias de Cucragil reciben atención especializada. Instalan silueta de los generales Sandino y Celedón en el Coyotepe. Remodelan escuela rural en Villa Sandino. En el ámbito internacional reportan explosión en edificio en Plaza Federal de Nueva York. Dos sismos se registran al oeste de Irán. Presidente de Cuba afirma que muchos países desean seguir cooperando con Cuba. Canadá prohibirá temporalmente entrada a extranjeros que hayan visitado el Congo. Ataque ucraniano deja 5 muertos y 23 heridos en una provincia de Rusia. Y luego de los titulares pasamos inmediatamente al desarrollo de las informaciones. Comenzamos con el ámbito nacional y es que durante el acto central por el 4719, el copresidente de Nicaragua, comandante Daniel Ortega Saavedra, destacó que se va a trabajar con la Asamblea Nacional y organizaciones correspondientes para hacer leyes que pongan un muro a los golpistas y vendepatrias que tanto daño le han hecho a los nicaragüenses, como los hechos sucedidos en el año 2018. Porque hay que hacer leyes que pongan un muro, un bloque a los golpistas, a los vendepatria, y que por mucha plata que les den, los yanquis no podrán, refirió el copresidente. Dijo que los golpistas viven conspirando, organizándose y buscando cómo organizar partidos para ganar elecciones, y aquí se acabó la historia de que los partidos puestos por los yanquis, puestos por los somocistas, volverán a llegar al gobierno. Jamás, refirió. También señaló que el pueblo y la juventud se tienen que mantener firmes, que porque no haya guerra, estamos en paz. Sin embargo, se debe de seguir trabajando y desarrollando actividades en beneficio de los pobres, como viviendas, tierras, escuelas y más obras.
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4: En otra información, el copresidente de Nicaragua destacó también durante su intervención en la celebración del 47-19 la importancia de establecer en la Constitución el principio de que quien preside la presidencia es el pueblo presidente. El pueblo presidente, la juventud presidente, los trabajadores presidente, los campesinos presidente, porque cuánto dolor, cuánta sangre le ha costado al pueblo de Nicaragua llegar a este 47 aniversario, habiendo pasado antes por luchas heroicas como las que libró el pueblo nicaragüense en San Jacinto. El comandante recordó que en San Jacinto batallaron campesinos y trabajadores encabezados por el general Estrada, y donde se destacó el heroísmo de Andrés Castro, que lanzó la piedra y derribó al enemigo. Precisó que hubo riqueza robada durante la ocupación de las tropas norteamericanas que buscaban asesinar a Sandino, pero este luchó, dio la batalla y no pudieron rendirlo. Varios años utilizaron la aviación las tropas norteamericanas en contra de las humildes tropas del ejército defensor de la soberanía nacional del general Sandino. Los campesinos descalzos, con sus zapatillas y chinelas, pero tenían una gran fortaleza y se defendieron. Él resaltó también, y eso debemos tenerlo presente siempre los nicaragüenses, y lo debe tener presente la juventud, porque las fieras diabólicas están siempre buscando cómo dominar los pueblos para robarle la riqueza a sus pueblos.
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4: En más noticias, el copresidente de Nicaragua se solidarizó una vez más en la noche de este 19 de julio con el gobierno y pueblo de Cuba ante las sanciones y bloqueo impuesto por los Estados Unidos desde hace 6 décadas. De igual manera, lo hizo con el pueblo de la República Bolivariana de Venezuela. ¿Quiénes son los que tienen la capacidad de poner en práctica esta monstruosidad? El servicio de estas potencias, les piden a las potencias que hagan lo mismo con Cuba. La Cuba de Fidel, la Cuba de Raúl, la Cuba de Miguel Díaz-Canel, hermano compañero, los tienen bloqueados por más de 60 años y ellos han resistido, dijo el copresidente. Pero hay cubanos que viven en los Estados Unidos que le piden al gobierno norteamericano que invadan militarmente a Cuba y que se lleven preso, al igual que se llevaron preso a Nicolás, al comandante de la revolución, y general Raúl Castro, es lo que agrega el comandante. Nuestro respeto, nuestro abrazo, nuestro saludo para el pueblo de Cuba, para Raúl y para Miguel Díaz-Canel, igual para el pueblo de Bolívar y para el presidente que lo tienen preso en los Estados Unidos, y para su esposa, nuestra solidaridad y nuestro afecto, concluyó.
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4: La paz, estabilidad, seguridad y prosperidad continúan siendo la principal conquista del pueblo nicaragüense, así lo afirmó la copresidenta de la República, compañera Rosario Murillo, al finalizar el acto central por el 47 aniversario del triunfo de la Revolución Popular Sandinista. Ella ha destacado la participación masiva de la población en las actividades conmemorativas y señaló que ello demuestra la fortaleza del pueblo nicaragüense. Expresó: todos los que hemos vivido estos tiempos que han sido desafiantes, y por eso también tiempo que nos ha formado o forjado de una solidez formidable, esa que vemos en esta plaza, esa que vemos en todas las plazas. Me está informando Fidel que más de 300 actos celebrados en municipios y comunidades es la solidez de un pueblo que sabe luchar por la paz, por el bien, y también en primer lugar para luchar, que es el más alto de los cantos. Ella sostuvo que la fortaleza del pueblo proviene del amor y no del odio. Aquí donde hemos vivido tantos dolores y tantos amores, sabemos que luchar y saber luchar es vencer. Porque nosotros no luchamos con odio, nosotros luchamos con amor y por amor. Y eso es de verdad fundamental para poder entender de qué material estamos hechos las y los nicaragüenses.
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4: En otro orden de informaciones, el acto por el 47 aniversario del triunfo de la Revolución Popular Sandinista cerró con broche de oro, con un fabuloso desfile protagonizado por los miembros de la Policía Nacional y el Ejército de Nicaragua. La ministra de la Juventud, Arlene de los Ángeles Hernández Castro, brindó palabras de apertura antes del inicio del desfile. Ella dijo: la juventud sandinista, 19 de julio, avanza en esta plaza, camina en la Plaza de la Fe, Juan Pablo II, en el estudio, en el deporte, en la ciencia, en la educación, en el siempre más allá. Durante el desfile, los efectivos policiales y castrenses mostraron al pueblo nicaragüense los medios con los que cuentan para cumplir con cada una de las acciones encomendadas para preservar la paz y la soberanía del país.
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4: En más noticias, la Policía Nacional capturó a 89 sujetos por cometer diferentes delitos en todo el país. Esto en la semana que comprende del 13 al 19 de julio, según informa este lunes la comisionada Karen Obando de la Cojefatura de Relaciones Públicas de esta institución. Detalló que en ese periodo 47 sujetos fueron detenidos en el departamento de Managua, entre ellos uno por ser el presunto autor de muerte homicida. Señaló que en el resto del país las autoridades reportaron 42 detenidos, siendo 3 por muerte homicida en Nueva Zelanda. Segovia, Triángulo Minero y Nueva Guinea. Indicó que entre las evidencias ocupadas a los elementos están un kilo de cocaína, 763 gramos de crack, 10 libras de marihuana, 6 pesas digitales, 3 teléfonos celulares y dinero en efectivo.
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4: Ampliando las noticias nacionales en esta audición especial de su noticiero La Red, las autoridades de las diferentes dependencias del Ministerio del Interior informaron que en la semana del 11 al 17 de julio del 2026 se garantizó 145.300 atenciones a nacionales y a personas de otras nacionalidades. El subinspector Naún Lumbí detalló que la Dirección General del Sistema Penitenciario Nacional garantizó 37.790 servicios, entre estos visitas ordinarias, conyugales, extraordinarias, llamadas telefónicas, recepción de paquetes a familiares y actividad del programa educativo. La Dirección General de Bomberos atendió 4.876 servicios, también 771 emergencias. Mientras tanto,

0: a los brigadistas de salud para que puedan aplicar la pastilla natular en los depósitos con agua, ya que esta sirve para que se evite el desarrollo de la larva, dijo la Galeno.
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0: La Red, ampliando noticias de salud. El MINSA desarrolló el sábado la Feria de Salud Hospital en mi comunidad, con atención especializada en el municipio de Cucragil, Costa Caribe Sur, acercando los servicios médicos que brinda el hospital regional a las familias de la localidad. La feria se realizó con el objetivo de garantizar que la población reciba servicios médicos de calidad sin necesidad de trasladarse a la ciudad, fortaleciendo el modelo de salud familiar y comunitario. Estas acciones reflejan el compromiso del gobierno sandinista de continuar restituyendo el derecho a la atención gratuita en salud hasta las comunidades para mejorar la calidad de las familias de la Costa Caribe Sur.
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0: La Red te informa que las familias de Bonanza en el Triángulo Minero ahora cuentan con un museo donde las nuevas generaciones podrán conectar con sus raíces, fortalecer su conciencia histórica y mantener viva la llama de los ideales revolucionarios. Se trata del Museo de la Revolución, inaugurado el sábado frente al Parque Municipal de Bonanza. Este museo rinde homenaje a los hombres y mujeres, héroes y mártires que entregaron sus vidas por a través de la Revolución Sandinista, que hicieron esta realidad.
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0: Y en celebración del 47 aniversario del triunfo de la Revolución Popular Sandinista, las autoridades de Masaya inauguraron la noche del domingo las siluetas luminosas de los generales Augusto C. Sandino y Benjamín Celedón, instaladas sobre la histórica fortaleza del Coyotepe. Las monumentales siluetas de ambos héroes nacionales se alzan en uno de los sitios más emblemáticos de la ciudad, junto al Árbol de la Vida, que ya formaba parte del lugar, convirtiéndose desde ahora en un nuevo elemento visible del paisaje de Masaya. La obra rendirá homenaje al general Augusto C. Sandino y al general Benjamín Celedón, figuras históricas vinculadas a la lucha por la soberanía nacional. Con la incorporación de la silueta luminosa de ambos generales, la fortaleza del Coyotepe suma un nuevo atractivo que resalta su valor histórico y se convierte en un punto de referencia para quienes visitan y transitan por la ciudad de Masaya.
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0: Y hablando de Masaya, las familias del barrio Demetrio López en Catarina cuentan con una nueva calle adoquinada de 130 metros lineales. La obra fue inaugurada por la alcaldía de Catarina y mejora el paso de peatones y vehículos, brindando mayor seguridad y mejores condiciones de acceso.
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0: Y para cerrar el bloque de noticias nacionales, las familias de la comarca Ramo de Oro en el municipio de Villasandino, departamento de Chontales, inauguraron la rehabilitación de la Escuela María Teresa de Calcuta, una obra que mejora las condiciones para la enseñanza de estudiantes y docentes. El proyecto incluyó el mejoramiento de la infraestructura del centro educativo, que ahora cuenta con espacios más seguros, cómodos y adecuados para el desarrollo de las actividades escolares.
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1: Amigos oyentes, avanzamos en las noticias en esta audición especial para vos. Estas son noticias de sucesos en la red. Tres personas, entre ellos una niña, resultaron con lesiones de consideración luego que el conductor de un vehículo color blanco placa GR-1206 perdiera el control e impactara contra un poste de concreto del tendido eléctrico. Este accidente se registró en Plaza Las Palmas, en Veracruz, Nindirí, Masaya. Testigos indicaron que el conductor, de identidad desconocida, conducía a exceso de velocidad y en presunto estado de ebriedad. Las tres personas lesionadas fueron trasladadas a un centro asistencial de Managua.
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1: La Red con sucesos para vos. Marlon Antonio Lanzas Granados, de 23 años de edad, murió al caer de su moto y sufrir graves lesiones. Este suceso ocurrió en la comunidad Penquilla del municipio de Santa María de Pantasma, en el departamento de Jinotega. Lanzas Granado viajaba solo en su moto a exceso de velocidad, lo que hizo perder el control en una curva saliéndose de la vía y estrellándose contra un punto fijo.
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1: La Red con más sucesos. Santos Hop Salinas López, de 44 años, murió de manera inmediata al caer accidentalmente a un pozo de minería artesanal. El hecho ocurrió en la comunidad del Morcillo, 3 kilómetros al este, en San Juan de Limay, Estelí. Testigos indicaron que el pozo tiene 45 metros de profundidad y al caer de cabeza, Santos Salinas sufrió exposición de masa encefálica. El hombre era originario de San José de Bocay, Jinotega, y su cuerpo fue rescatado utilizando arneses por los Bomberos Unidos.
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1: La Red con más sucesos. Daniela Lanusa Escorcia.

0: resultó con una herida de gravedad en el rostro luego de ser agredida con una piedra por un hombre identificado como Yurlenin Arauz Celedón. La agresión se registró en el barrio Oscar Gámez número 2 de la ciudad de Estelí. Y de acuerdo con testigos, la víctima y el agresor se encontraban juntos ingiriendo licor cuando inició una fuerte discusión entre ambos. En medio de esta, Arauz tomó una piedra y atacó a la mujer directamente en la cara, propinándole un fuerte golpe en la parte baja del pómulo izquierdo.
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0: Y para cerrar nuestro bloque de noticias de sucesos, la Policía Nacional capturó a Henry Lira Fajardo Lisbania Durán, señalados como presuntos autores de un incendio intencional que consumió por completo la vivienda y bienes de Nereida Xiomara Calderón. El incendio se registró exactamente del cementerio El Carmen, una cuadra al sur y cuatro al oeste, en el reparto San Miguel de la ciudad de Estelí. De acuerdo con las investigaciones, el móvil del hecho se asocia a rencillas personales que Durán mantenía con la propietaria del inmueble.
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0: La Red con información del mundo. Estas son noticias internacionales a la 1:21 de la tarde. Una explosión en el exterior del 26 de la Plaza Federal de Nueva York se ha reportado, lo cual provocó la rápida salida de agentes de inmigración y del FBI. El edificio, que consta de 41 pisos, ha sido evacuado y su contorno ha sido precintado por las fuerzas del orden. Se ha informado de la detención de un sospechoso cuya identidad aún no ha trascendido, según lo que reportan los medios locales. En el edificio atacado alberga oficinas del Servicio de Inmigración y Control de Aduanas, el ICE, del FBI, del Servicio de Ciudadanía e Inmigración. La hipótesis que gana fuerza es que el estruendo y la columna de humo que se pudo observar en la zona se debieron a que el sospechoso habría encendido fuegos artificiales y posteriormente prendido fuego a algo. Las autoridades comunicaron que se esperan retrasos en el tráfico, interrupciones en el transporte público y cierres de carretera en las cercanías de las calles Ward y Lafayette. De igual manera, en el Bajo Manhattan, por lo que se recomendó a la población evitar esa zona.
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0: La Red con más noticias del mundo. La madrugada de este lunes se registraron dos sismos de magnitud 5,2 y 5,7 en la provincia de Kermanshah, en el oeste de Irán, cerca de la frontera con Irak, según reportó el Servicio Geológico de Estados Unidos. El primer movimiento telúrico de magnitud 5,2 tuvo su epicentro a 27 kilómetros al sur de la localidad de Jabarut, con una profundidad de 10 kilómetros. Un segundo sismo de mayor intensidad, registrado en 5,7 grados, se produjo en la misma jurisdicción, incrementando la alarma entre la población local. Las autoridades iraníes no han reportado víctimas fatales, heridos ni daños materiales significativos como consecuencia de estos movimientos. El país se encuentra sobre varias fallas geológicas activas, lo convierte en uno de los países con mayor actividad sísmica del mundo.
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0: En otra información internacional, el presidente de Cuba, Miguel Díaz-Canel, afirmó durante una entrevista con RT que muchos países desean seguir cooperando con la isla a pesar de la presión de Estados Unidos. Díaz-Canel, en sus respuestas, indicó que los bloqueos no pueden limitar la capacidad de acción de La Habana, ni sus políticas internas se pueden subordinar a lo que les quiere imponer Washington como castigo colectivo. Esa ha sido la historia de la revolución. La historia de la revolución sucesivamente ha pasado por etapas muy difíciles y en etapas muy difíciles ha tenido que tomar decisiones complejas. He tenido también que enfrentar desafíos, superar retos. Con relación a esto de las inversiones, es cierto que ellos están tratando de provocar que no hay inversionistas en Cuba. El presidente cubano precisó que los mercados de inversiones, los intereses por invertir en Cuba no están solo en Estados Unidos, están en otras regiones del mundo.
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0: Y en otra información del mundo, de manera temporal, Canadá prohibirá la entrada al país de extranjeros que hayan visitado recientemente la República Democrática del Congo debido al brote de ébola que afecta a ese país africano. A partir del 20 de julio, los ciudadanos extranjeros que hayan visitado la República Democrática del Congo en los últimos 21 días no podrán viajar temporalmente a Canadá. Eso es lo que indica el comunicado emitido por las autoridades. El gobierno canadiense ha implementado medidas fronterizas temporales para reducir el riesgo de que el virus del ébola ingrese y se propague en este país. Actualmente se considera que el riesgo para la salud pública canadiense es bajo, según añade en la comunicación.
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0: Y para cerrar las noticias internacionales, se reportan unas 5 personas muertas y 23 heridas en un ataque ucraniano contra un autobús civil en la provincia rusa de Belgorod. Así lo comunicó el gobernador local interino Alexander Shuvayev. Hoy en la ciudad de Shevekino, un dron perteneciente a terroristas neonazis de Kiev atacó deliberada y cínicamente un autobús de pasajeros. Es lo que asevera, calificando el ataque de inhumano y cobarde. El gobernador interino indicó que la agresión ucraniana se cobró la vida de 4 mujeres y un menor. Asimismo, 23 civiles resultaron heridos, entre ellos un adolescente de 17 años. Todos hospitalizados reciben ayuda médica. 3 de los lesionados se encuentran en estado crítico.
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0: Amigos oyentes, gracias por seguir en nuestra sintonía y antes de culminar esta audición noticiosa especial para ustedes, lo haremos con un par de noticias curiosas. Y es que un periodista argentino se volvió viral en el Times Square en Nueva York tras lanzar una particular iniciativa para reunir el dinero necesario para asistir a la final del Mundial 2026 entre Argentina y España. Su propuesta consistía en intercambiar un beso por un dólar entre los transeúntes. Iñaki Retz dijo que pudo costear todos los partidos de la selección argentina desde el inicio del torneo, pero que el elevado precio de las entradas para la final lo obligó a buscar una forma alternativa de financiar el acceso al encuentro. Para ello, se instaló entre los hinchas con un cartel escrito a mano y credenciales para recibir donaciones. En declaraciones, aseguró que ya había dado 30 o 35 besos y que con eso reunió $4,000 para ir a la gran final. Luego informó que había logrado recaudar más de $6,000, aunque no era el total exacto. Y todo eso gracias a los besos.
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0: Y en nuestra última curiosa, el aeropuerto internacional Lanzhou Zhoushan en la provincia china de Gansu despertó elogios en redes sociales tras habilitar un espacio permanente para una familia de gatos callejeros. Es que reportan los medios locales que los 3 gatos el papá San Biao, la madre Kuao y su cría llamada Kuigu, nacida en junio, viven en una casa de cristal ubicada cerca de la puerta del embarque número 58, conocida como la oficina de control de ratones en este aeropuerto. En el aeropuerto también publicó regularmente en sus redes sociales imágenes de la vida cotidiana de estos 3 gatos y los presenta como integrantes de la oficina en el aeropuerto. La instalación se ha convertido en un punto de interés para los pasajeros que suelen detenerse para fotografiar a los gatos e incluso interactuar con ellos a través del cristal.
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0: Y luego de esta noticia muy curiosa, nosotros ponemos punto final a estas informaciones, no sin antes presentarles el resumen de titulares. Comandante Daniel Ortega expresa: por mucha plata que les den los Yankees, no podrán. Comandante Daniel envía mensaje de solidaridad a Cuba y Venezuela. La paz, estabilidad y seguridad son la principal victoria del pueblo nicaragüense, expresa compañera Rosario. Policía Nacional y Ejército de Nicaragua dedican desfile a la revolución. Policía Nacional captura 89 sujetos por cometer delitos en el país. Ministerio del Interior brindó más de 145,000 atenciones a nacionales y extranjeros. Familias de Cucrajil reciben atención especializada. Instalan siluetas de los generales Sandino y Celedón en el Coyotepe. Familias de Catarina estrenan calle adoquinada. Remodelan escuela rural en Villa Sandino. Gracias, amigos oyentes, por su fiel sintonía. Continúen con la programación especial de Radio Nicaragua, una radio para vos.
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2: Es la 1:30. 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

Es la 1:34. 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
1: Es la 1:53.
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0: Es la 1:56. 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
2: Que la paz de Dios reine en vuestros hogares. Son los deseos de la Casa Naturista Arcángel Rafael. Que la paz de Dios esté en vuestros hogares, hoy, mañana y siempre. Bienvenidos, bienvenida, son todos ustedes a un programa más de la serie. Programas titulado La fe y la esperanza en los últimos que se pierde. El programa que está llevando sanación a muchos hermanos, a muchas hermanas. El programa que está llevando la felicidad, la paz, la unión y la comprensión a muchas familias, a muchos hogares, a muchos matrimonios. El programa que está llevando la prosperidad, el factor suerte, el éxito a hombres y mujeres que tienen su negocio, que tienen sus empresas, estaban fracasados. Son personas que visitaron al maestro Miguel Rafael, al maestro Angelos de mi sobrino, y por la gracia de Dios hemos podido ayudar y resolver los problemas que te estaban agobiando y que te estaban afectando el feliz momento de tu vida. Todos los días, este maravilloso programa se trata de eso, de buscar la solución a los problemas que agobia y afecta a cada uno de todos mis hermanos. Si creemos en Dios, si creemos en nuestra Virgencita María, para Dios no hay problemas grandes, no hay problema mediano, no hay problema pequeño. Todos tienen solución. Y nosotros como sus hijos, aquí en la tierra, tenemos que poner de nuestra parte. Cuando tenemos una enfermedad, tenemos que buscar el doctor. Cuando tenemos un problema, tenemos que buscar un consejero. Si crees en Dios y crees en nuestra Virgencita María, traiga con usted una veladora blanca de vaso que va usted a encender en mi altar de sanación y curación. Pida tres deseos. Rece un Padre Nuestro. 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
1: 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Las 3:59 minutos. 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
1: Buenas tardes, querido pueblo de Nicaragua. Queridos amigos, hermanos que siempre están en sintonía de esta emisora, La Nicaragua Hoy. Estamos a día lunes 20 de julio del año 2026. Y en esta tarde damos gracias a Dios, gracias a María Santísima por esta bella oportunidad. Vamos a orar, con un poquito de agua. Al terminar la oración, nos tomamos el poquito de agua, decimos: Señor Jesucristo, qué bien me siento al saber que eres la roca firme donde puedo apoyarme y estar seguro. La vida y sus cambios no me asustan porque sé que puedo confiar en ti siempre. Señor, ayúdame a sostener a otros con mi fe, para que juntos alabemos tu glorioso nombre. Amén. Por el Padre, por el Hijo y por el Espíritu Santo, tomémonos el poquito de agua. Nos tomamos el poquito de agua y damos gracias a Dios por esta bella oportunidad. En Eclesiastés, capítulo 8, versículo 12, nos dice: aunque el pecador haga mal 100 veces y prolongue sus días, con todo yo también sé que les irá bien a los que a Dios temen. Los que temen a Dios ante su presencia. Palabra de Dios. Amigos y hermanos, a veces le ha pasado a usted, a mí, tenemos a personas que tienen malas actitudes en la vida, personas de un mal vivir. ¿Y cómo, viviendo tan mal, gozan de una existencia aparentemente sin dificultades? Creo que la mayoría alguna vez hicimos el mismo cuestionamiento al ver cómo, aún con el mal comportamiento que tienen algunos, viviendo el engaño en que viven, andan felices y prosperados. Si es su inquietud, vuelva su mirada al versículo de Eclesiastés. El rey Salomón decía: con todo, o sea, a pesar del mal que hacen, estaba seguro de los que temen a Dios les irá bien. ¿Para qué seguir preocupándose por el vecino, pariente o compañero que siempre trata de perjudicarnos? Dejémonos con sus actitudes negativas y usted tranquilamente crúcese al equipo ganador. ¿Cuál es ese equipo ganador? Al equipo al cual tenemos como capitán a nuestro querido Señor Jesús, y tendremos siempre la victoria. No vivamos pendiente de lo que otros hacen. Preocupémonos por nuestra forma de ser, de actuar y de vivir entre los demás. Gócese poniendo su fe en Jesús, quien le va a librar de todo mal y le va a colmar de abundantes bendiciones. Recordemos las palabras del salmista David, que decía en el Salmo 37, capítulo 25: joven fui y he envejecido, y no he visto justo desamparado, ni su descendencia que mendigue pan. Palabra de Dios. Andar en caminos rectos trae siempre bendiciones. Andar de la mano con nuestro Señor Jesús trae bendiciones abundantes y duraderas. Por eso decimos: Padre querido, gracias por tu poder que me libra de toda preocupación. Perdona y bendice a quienes intentan perjudicarme. Dame la gracia y el poder del Espíritu Santo para orar por ellos. Ayúdame a vivir rectamente y ver la bendición que hay para mí y sobre todo para mi prójimo. Soy Salomón, su amigo, su hermano. Hoy estamos a día lunes 20. Mañana, martes 21, quiero que escuchen bien, no voy a estar en este programa. También no voy a estar atendiendo consultas. Mañana, martes 21, voy a estar con ustedes hasta el día miércoles 22, atendiendo como siempre de lunes a sábado y también en este programa a las 4 de la tarde. Recuerden, mañana martes, no voy a estar con ustedes, ni en este programa. También no estaré en mis oficinas. Por favor, me van a perdonar, pero no quiero que venga y que no me encuentre. Mañana martes no voy a hacer este programa y también no estaré atendiendo consultas personales. Sí voy a estar el miércoles normal, y el miércoles estamos en este programa. Me despido de ustedes el día de hoy diciendo que Cristo Jesús y María Santísima sea guía y protector en sus hogares. Muchas gracias, buenas tardes, y nos vemos primero Dios el día miércoles 22. Mañana no hay programa, mañana no estoy atendiendo consultas personales. Buenas tardes y muchas gracias.

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1: ¿Qué pasa contigo? Dímelo.

0: 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Las 5, un minuto.
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3: 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Las 5, 29 minutos.
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1: Las 5:32 minutos.
2: Ya has comunicado al celular de Quiero Guaido. En este momento no puedo atender tu llamada. Así que déjame un corto mensaje y tu número de teléfono. Y tan pronto puedas.

0: Urumita.
1: Una parranda en Urumita,
2: compadre. Lo digas. Hay que ir a Urumita, por favor.
0: ¿Sí o no?
3: Las 5, 52 minutos. 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